0: 5 e 6.
1: Si tú te expones así delante de nosotros, si tú que eres el más grande te haces así de pequeño, recordándonos cómo complicamos las cosas, si tú te expones así, nosotros ahora nos exponemos delante de ti. Háblanos al corazón, háblanos a los oídos. Fala, Señor, fala a nuestro corazón, fala ahora a nuestra vida. Ninguém pode falar lo que você fala para nós. Nadie puede hablarnos como tú. Ninguém pode amarnos como você. Nadie puede amarnos como tú.

0: Creo en mi corazón que estás aquí, creemos eso.
1: Sí,
0: creemos. Hoy te aceptamos como Señor y Salvador.
1: Tú eres,
0: te reencontramos si es necesario.
1: Sí,
0: nos regresamos, nos volvemos.
1: Volvemos a ti, Señor.
0: Todo a ti de vuelta.
1: Sí, aquí estamos.
0: Más una vez, Señor, nos te aceptamos en nuestro corazón como Señor y Salvador.
1: Tú eres, Dios.
0: Solo tú eres Rey, solo tú eres Dios. Gracias, Jesús. Gracias. Gracias.
1: Gracias, Señor. Obrigado, Señor.
0: Gracias.
1: Glória.
0: Gracias, Deus.
1: Bendito seja, Senhor.
2: Bendito
1: seja. Glória. Majestade, Senhor. Tu és Deus.
2: Glória.
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0: 5:52.
1: Cuando no entiendo lo que me pasa. Y ni siquiera sé cómo decírtelo, madre. Me gusta recurrir a esta sencilla plegaria.